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0: personas de edad. Hoy es el Día Internacional de la Música, del Vegetarianismo, también Día Internacional de la Enfermedad de Gaucher, Día Mundial de la Urticaria Crónica y de la Hepatitis D. Hoy, según el santoral, es San Rosendo, Remigio, Santa Ludovica, Santa Teresa del Niño Jesús y Santa Domana. Si te llamas así, pues oye, muchas felicidades. Comienza el Morning Show en los 40 Dents.
1: Eso es. Tú sí que sabes, José. Dale duro.

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1: Me encanta que este jueves sea el Día Internacional de la Música, entre otras muchas cosas, pero para nosotros lo más importante siempre es la buena música. Es lo que estoy pinchando para ti desde muy temprano. Buenos días a toda la gente que ya anda conectada a los 40 Dengs, trabajando, algunos de camino a algún sitio a esta hora de la mañana, otros haciendo deporte, otros desayunando. Te pillo desayunando, que aproveche, ¿eh? Buenos días y feliz jueves a todos y a todas.

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1: Lo nuevo de Halo se llama Life Again.

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1: Así me gusta a mí que comiences las mañanas escuchando musicón. Supongo que te he hecho subir el volumen. La música de Halo, nuevo single, entrada en rotación esta semana. Left Again, en nada. Va a sonar música de Sass. Vamos a ir a los 40 Dengs Reserva. Regresaremos al presente de la música electrónica. Y te pincharé lo último de Bebe Rexha con David Guetta. Mientras, te doy los buenos días. Te doy un poquito de tiempo para que te espabiles. O mejor dicho, te voy a espabilar con este single de Fisher, el primero que pinchamos de Luz.

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2: Es que no tenemos ni un single malo por la mañana para ti, ¿eh? Nunca, nunca jamás suena mala música en los 40 Dents. Buenos días a todos y a todas. Es jueves, ¿eh? Mañana comienza el fin de semana. Por si te habían despistado. Esto que suena es lo último de Axwell.

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1: Y si esta es la primera vez que escuchas esta versión que ha hecho Dimitri Vegas a Silver, a su disco Chandechai, la vas a necesitar muy a menudo.

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1: Ya tengo abierto el 680 45 35 12, el WhatsApp del programa. Puedes enviar si quieres una notita de audio. Este es de los que nos pedís todos.

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3: En 3 minutos te doy info sobre nuestro mega festival anual, los 40 Independence 2026, que se celebran en Zaragoza el día 16 de octubre a partir de las 9 y media en la Plaza del Pilar de Zaragoza. Vamos a terminar esta hora con la música de Avicii.

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Las primeras radios en el mundo en pinchar este single y ya vemos que se está convirtiendo en un éxito a nivel global, así que felices. Felices de que esté saliendo el sol una mañana más, muy feliz de que estés al otro lado disfrutando de la sesión matinal de los 40 Dance, el Morning Show de la radio dance número uno del país. Feliz porque estés bien y bueno, también muy feliz porque hoy es el Día Internacional de la Música. Sí, sí, has escuchado bien. Hoy es un día importante para todos los que nos despertamos siempre con ganas de escuchar musiquita. Sería imposible vivir sin música, yo lo tengo clarísimo, ¿eh? Sí. Así que hoy quiero que me cuentes algo relacionado con la música. Vamos a lanzar una pregunta que tiene que ver con la música, claro. No sé, ¿me puedes decir qué canción te sabes entera, pero

canción de algún tema en este jueves 1 de octubre de 2026, porque hoy es el Día Internacional de la Música, claro. No sé, lo mismo me quieres hablar sobre ese tema que te pone de buen humor, aunque estés teniendo el

0: ¿Puedes cantar? Claro. Un karaoke, ¿eh? Un karaoke así mañanero. Y no pasa absolutamente nada. Esta mañana estamos sirviendo un desayuno musical impresionante, ¿eh?
1: Buenos días. Vaya que nos hemos recuperado. Con Imperio primero y de segundo, pues esto. Nos recuperamos del madrugón. Sí, sí. Buen día.
0: Me río yo de los fisioterapeutas. Un saludo para ellos y para ellas, ¿eh? Nosotros somos fisioterapeutas, pero de los madrugones, ¿eh? No lo había pensado nunca. Estaban dándole vueltas ahora mismo y digo, mira, oye, recuperamos del sueño a mucha gente. Buenos días.
2: Muy buenos días, José, danceros, danceras. Venga, vamos a por el juernes. Oye, ¿qué te parece como petición si ponemos el tema que hizo Nicky Romero junto a Team Works, Champion Zone? Venga, un saludo y dale duro.
0: Así me gusta, ¿eh? Que no se olvide nunca el grito de guerra. Hombre, tendríamos que ir a la discoteca ahora mismo a revisar los éxitos de Nicky Romero y ponerlo. Lo que sí ha pasado esta mañana, sí, cuando muchos de vosotros ibais en el coche hace un ratito, ¿eh? Hemos pinchado este disco, el de Dimitri Vegas y esta versión que ha hecho estupenda al disco de Silver. Bueno, pues mira, nos vamos a colar. Nos vamos a colar ahora mismo en el coche de Javi, que esta mañana, escuchando los 40, vencí este single. Bueno, ha sido apoteósico. Llevaba más presión en el coche que cualquier discoteca de España. Nos colamos en su coche.
3: ¡Esto sí, José! ¡Gracias, Pepo!
0: ¿Ha visto?
3: ¡Dale duro! ¡Vamos, Pepo!
0: Pues así vamos, ¿eh? Así vamos. Un aplauso, hombre, claro que sí, que se lo merece.
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0: El single de Clan son nuestras herramientas por la mañana, el café y la música. No hay más, ya está. ¿Qué tal? ¿Cómo lo llevas? Buenos días, 8 y 15 minutos de la mañana, 7 y 15 en Canarias. Este aplauso es para la gente que ya ha madrugado hoy en este jueves, casi ya fin de semana. Me están escribiendo por aquí mensajes. José, me gusta mucho cuando dices que eres terapeuta del sueño. Bueno, más que terapeuta del sueño, yo a partir de ahora, cuando me pregunten a qué se dedica usted, yo voy a decir que soy recuperador, ¿eh? Voy a decir, no, yo soy recuperador. Entonces, claro, se me quedarán mirando con una cara muy extraña y aclararé, no, soy recuperador de madrugones, ¿eh? Recuperador de sueño, claro. Todas las mañanas, ¿eh? Tengo la consulta por la mañana, no podéis imaginar. La hora punta es de 7 a 10, ¿eh? A esa hora tengo la consulta siempre, pero a tope, a topísimo. Sí, hoy es el Día Internacional de la Música y quiero que me cuentes algo relacionado con la música. ¿Sería imposible vivir sin música? Yo creo sinceramente que sí. Mira, me manda por aquí un mensaje escrito Silvia, que nos escucha desde Madrid. Dice, José, hoy te he visto en el semáforo de la Cibeles, he estado a tu lado en el coche. Yo no me he dado cuenta, claro, y me dice, creo que llevas la música demasiado alta por las mañanas. ¿Por qué no le pones a toda la comunidad dance el single que ibas escuchando? Que lo estaba yo también escuchando desde mi coche. Es que ¿sabéis lo que pasa? Que yo por la mañana vengo en el coche y vengo haciendo el entrenamiento, Claro. Vengo poco a poco en el coche poniéndome a temperatura, claro, para llegar aquí como las bestias pardas, eso es. Ya llegamos con la sexta marcha metida toda la mañana, everyday a los 40 dents. Pues mira, el disco que venía escuchando, yo creo que más o menos a esa altura del camino desde mi casa era este.
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0: hay que bailárselo en un mega festival. También vale, si te lo estás bailando a esta hora de la mañana cuando lo estás escuchando en la radio dance número uno del país. Underworld, Born Sleepy. Terminamos este bloque de música con algo que te va a gustar muchísimo.
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0: que quedan en el calendario, ¿eh? Uno a uno, y voy diciendo, ya queda uno menos. ¡Ya queda uno menos! ¡Claro! Axwell, Angelo y Sebastián Ingrosso. Te presento lo último de las Swedish. Lo último de Swedish House Mafia se llama Happiness y Show Chat. Estos tíos son finos haciendo música. ¡Qué maravilla, eh! Además, ayer estuve con el equipo de producción. Estuve supervisando la intro que vamos a poner en Zaragoza en vídeo. Toda la producción. Bueno, finamente te podría decir que se me erizó la piel. De una manera no tan fina. Se me pusieron los pelillos de los brazos como alcayatas, ¿eh? De verdad, impresionante. Además, este año, en los 40 Independence, el viernes 16 de octubre, 9 y media de la noche, Plaza del Pilar, vamos a rendir tributo a las raves de finales de los 90. Una cosa que en la música electrónica está un poco olvidada, pero que es el cimiento, es la base, ¿eh?, de todo lo que estamos viviendo a día de hoy. Los grandes festivales, los productores, los DJ, bueno, pues todo eso nació en las raves ilegales de finales de los 90, ¿eh?, y de principios también. Así que nosotros le vamos a rendir tributo este año y vamos a convertir la Plaza del Pilar de Zaragoza en la rave al aire libre más grande nunca hecha antes en España. Teníamos que ser nosotros. Hoy, jueves 1 de octubre, es el Día Internacional de la Música. Entre otras cosas, también es el Día Internacional del Café, pero a mí me gusta más la música, muchísimo más. Y hemos pedido que nos cuentes cosas que están relacionadas con canciones, con temas. No sé, ¿qué canción es la que te pone de buen humor aunque estés teniendo un día muy malo? Confiésanos cuál es la canción que te sabes de principio a fin y te haces algún karaoke. O ¿qué canción ha sido la banda sonora del momento más bonito de tu vida? Es que hay canciones para todos los momentos, de verdad. ¡Buenos días!
1: Buenos días, José. Feliz Día de la Música para ti y para todos. Sin música no podríamos vivir. Y sin ti tampoco. ¡Feliz jueves! Un beso bien fuerte para todos.
0: Pues otro de vuelta, ¿eh? Bien apretado el beso, claro. Claro que sí. Vamos a escuchar otra notita de audio. ¡Buenos días!
2: Feliz Día Internacional de la Música. Pues mira, la verdad es que la pregunta que has lanzado me parece curiosa, porque yo tengo un tema mío propio que lo estuve haciendo cuando estaba en una relación.
0: Sí.
2: Y a pesar de que el tema me encanta cómo ha quedado y todo, me entristece porque hace un año que me dejó esta chica.
0: Ajá.
2: Y cada vez que lo escucho me recuerda a ella, ¿no? Porque claro, lo estuve haciendo cuando estaba con ella en pareja y de hecho la canción se llama Feel Again.
0: Ajá.
2: Volver a sentir. Y bueno, ya te puedes hacer una idea, ¿no?
0: Ya me imagino.
2: Pero bueno, cosas de la vida.
0: Bueno, cosas que pasan, pero seguramente cuando lo escuches dentro de unos años dirás, pues oye, me alegro mucho de haber hecho este disco, ¿eh? Y lo mejor es ponerse en el estudio y hacer uno ahora de este momento que estás disfrutando ahora mismo. Hay canciones para todos los momentos, ¿eh? Os lo aseguro. Buenos días.
3: Buenos días, José. José, tú la verdad que eres el alienígena, el mutante, el espartano, el... José, es que yo no encuentro calificativo para ponerte a ti, macho. Pero es que de verdad...
0: Vamos a ver, ¿por
3: qué? Te levantas con una energía que me robas a mí la energía también. Vaya musicón que nos has puesto. Nos has metido un latigazo en los primeros temas.
0: Un arreón.
3: Y que no me ha dado tiempo a recuperarme. Vamos, que estoy con un subidón terrible, José. Y se nota, chaval, que has cobrado, ¿eh? Se nota que has cobrado. Porque, madre de Dios, qué musicón nos estás metiendo. Mira esto, José. Mira. ¡No! ¡El alienígena! ¡El mutante! ¡José! ¡Dale duro, papi!
0: Recuperador de sueño, alienígena. Me podéis llamar como queráis. Os voy a contar una cosa que me ha pasado esta mañana, pero con música. He estado soñando toda la noche con un single que evidentemente no puede terminar hoy el Morning Show sin que suene. Es más, es que lo voy a pinchar ahora mismo toda la noche con el run run de este disco. Sueño con música, pero ¿qué me pasa?
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0: de Pet Mode. Hola, buenos días.
1: Buenos días, José Manuel. Soy Lara y tengo 7 años. Hoy me pones un tema de lo más. Es que me voy de excursión. Adiós.
0: Ah, muy bien. Sí. Muy bien. Se
1: va de... adiós.
0: Adiós, adiós, adiós, adiós. Que se va de excursión, muy
1: buenos
0: bien.
1: Buenos días, José. Soy Yedo y tengo 9 años. Ponnos un temazo. Un besito y un abrazo. Y dale duro.
0: Muchas gracias, gracias. Pues mira, a las 9 en punto de la mañana voy a poner esto en vuestros oídos. Este va a ser el primero que suene en la siguiente hora aquí en los 40 Dents. Así que por favor que nadie desconecte, porque vamos a abrir con uno de los grandes éxitos de este verano, uno de los discos más top de este año 2026. Tenemos una hora llena de música y de un montonazo de cosas. Mañana en nuestra sección Lo Pongo, Lo Rompo, vamos a hacer una locura si un DJ que de los 40 Dents quiere. Luego os cuento más.
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0: sensacional con el que te estamos dando los buenos días en esta nueva hora de los 40 Benz. 9 y 3 minutos de la mañana, 8.03 en Canarias. Dani BPM, buenos días.
1: Hola, muy buenos días, amigo.
0: ¿Qué tal? ¿Cómo estás?
1: Pues muy bien, ya afrontando fin de semana, que viene con mucha energía. Y bueno, afrontando también los 40 Hardbeats de la música que voy a poner el domingo. Y bueno, pues con muchas ganas de mi nuevo tema, que ya nada, quedan 24 horas.
0: O sea ¿cuándo se estrena el nuevo single, Dani?
1: Pues mira, mañana mismo sale ya mi nuevo tema, que se llama Dupa y Dup. Un tema muy alegre, muy happy, muy fiestero, que tengo mucha expectativa por él.
0: Ajá, bueno, pues yo te llamo un poco por eso, Dani, porque me apetece que mañana en nuestra sección Lo Pongo, Lo Rompo, la conoces, ¿verdad?
1: Hombre, Lo Pongo, Lo Rompo, eso es un clásico ya.
0: Vale, perfecto. Bueno, pues a mí me apetece mucho que mañana hagamos una cosa en nuestra sección Lo Pongo, Lo Rompo. Va a ser la primera vez en la historia que hagamos una locura. Esto es para valientes, lo que te voy a proponer. Si tú me dices hoy que sí, mañana lo hacemos. Si me dices que no, pues no lo hacemos y no pasa absolutamente nada. Pero, ¿qué te parece si mañana contigo al teléfono pinchamos por primera vez en la radio tu nuevo single? Y claro, escúchame, Noro, ¿qué te parece si mañana pinchamos tu tema que todavía no se ha estrenado, que nadie sabe cómo suena? Bueno, yo sí lo he escuchado, a mí el tema me gusta, pero y que digan los oyentes si tenemos que seguir pinchándolo en la radio o no, pero contigo al teléfono.
1: Ostras, esto es arriesgado.
0: ¿Pero tú te atreverías a hacer eso, Dani, o no te atreverías?
1: Yo me atrevo contigo, sí, a todo, amigo. Pero, ostras, va a ser curioso, pues claro, puede haber de todo aquí. Igual que viene gente que me gusta, habrá gente que viene que no. Y uno tiene que saber encajar bien esos golpes.
0: Pero escúchame, Dani, que es que como digan los oyentes que es Lo Rompo, no lo volvemos a poner en la radio.
1: Bueno, entonces voy preparando bizums, ¿no? Para la gente.
0: Bueno, pues entonces, ¿eso es un sí, Dani BPM?
1: Eso es un sí, por supuesto.
0: ¡Ole! Bueno, aquí confirmamos que Dani BPM, ya sabíamos que estaba muy loco, estaba Dani BPM, una persona que estaba ya muy loca, pero con esto confirmamos que está muy, muy, muy demasiado loco. Bueno, pues Dani, mañana, en los últimos minutos de esta hora, en nuestra última sección de la semana de Lo Pongo, Lo Rompo, escucharemos tu single contigo al teléfono y ya veremos lo que pasa, ¿vale, querido?
1: No sé si será un placer o será puñetero eso.
0: No lo sé, lo mismo es el estreno de un single tuyo más amargo de tu vida, ¿eh? Ojo.
1: Me voy santiguando.
0: Bueno, Dani, pues mañana hablamos, ¿vale?
1: Venga, que vaya bien, mañana aceptamos retos.
0: Venga, perfecto, feliz jueves, venga. Adiós.
1: Buenos días para todo el mundo.
0: Adiós, igual, gracias. Bueno, aquí confirmamos, Dani BPM ha dicho que sí, así que mañana vamos a tener una sección de Lo Pongo, Lo Rompo muy entretenida. Pero también muy arriesgada.
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0: muy poquitas semanas, muy poquitos días. Está en la rotación de los 40 Dents y ya es uno de los temas más azaneados en España. Esto pinta que va a ser uno de los grandes éxitos de este próximo otoño, pero no porque sea muy sazaneado, porque nosotros lo tenemos muy claro en la redacción de los 40 Dents. Y cuando eso pasa, es un éxito asegurado. Además, fue un disco que pasamos por nuestra sección Lo Pongo, Lo Rompo y, vamos, la pasó y con nota, ¿eh? Con nota, claro. 9:18 minutos de la mañana, 8:18 si escuchas la radio desde Canarias. Este es el Morning Show de la Radio Dance número uno del país, los 40 Dents. Aquí contigo, José Manuel Duro. Hoy es el primer día del mes de octubre, que parece que viene ya con el otoño. Y además viene con muy buen rollo este mes. Hoy es, entre otras cosas, el Día Internacional de la Música. Un día importante para todos los que amamos la música, vivimos por y para ella y con ella, por supuesto. Hoy te hemos preguntado, ¿qué canción ha sido la banda sonora del momento más bonito de tu vida? ¿Qué canción ha sido la que has utilizado alguna vez para ligar? Porque queremos que nos hables de canciones, ¿sabes? ¿Qué canción te pone de buen humor aunque estés pasando un día malísimo? Hoy queremos que nos hables de esos temas que te hacen muy feliz. Hoy es el Día Internacional de la Música y lo que vamos a hacer ahora mismo es ir a nuestro WhatsApp, el 680-45-35-12. Vamos a ver qué nos cuentan, a ver qué canciones... ¿Qué canciones tenemos ahí en el fondo de la maleta y tenemos que rescatar esta mañana, este jueves, casi ya, fin de semana? ¡Buenos días!
1: ¿Qué pasa, José y compañía? ¡Buenos días! ¿Cómo va eso? Nosotros de camino al... No sé si tendré ahí en Madrid un Kiwoko, tienda animal de esto, a cambiar el eje de la persiana. Bueno, oye, abreviando, la canción que más me pone a mí para arriba, La Noche, de Coca y Villa. Temazo, vaya. No han hecho ninguno igual. Bueno, venga, dale duro.
0: Que vaya bien, que vaya bien el día, a trabajar, a currar, a seguir escuchando los 40 Dents, que no sea este jueves demasiado largo. Oye, pues a mí también es un disco que me gusta mucho, me trae muy buenos recuerdos de nuestra época de Máxima. ¿He dicho Máxima?
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0: todavía no he visto en directo, no los he escuchado en directo, pero tengo muchas ganas. Los Spike Lunny han fabricado este éxito que se llama Free Your Mind. Éxito de esta temporada de verano. En 20 minutos llegamos a las 10 de la mañana, 9 en Canarias. El saludo desde el estudio central de los 40 Dents para toda la gente que no madruga tanto como nosotros, pero sí un poquito. Entonces, sois madrugadores y madrugadoras igualmente, ¿eh? Y somos técnicos especialistas en quitar los efectos secundarios del madrugón, sea la hora que sea. Si conectas a las 7, ahí empezamos a trabajar. Si conectas ahora mismo, nos vas escuchando, estás ya a la escucha desde el trabajo, qué sé yo. A lo mejor un poquito más tarde, porque sales de casa, coges el coche a esta hora y nos pillas en este ratito que es sagrado para escuchar la radio, para disfrutar de la buena música. En unos minutos, en este jueves 1 de septiembre, no, 1 de octubre de 2026, vamos a ir a nuestra sección Lo Pongo o Lo Rompo. Hoy es el Día Internacional de la Música, por eso voy a pinchar un single que me trae muy, muy buenos recuerdos. La primera vez que lo escuché fue en el Space de Ibiza, que la música tiene esa virtud de hacernos viajar en el tiempo de un sitio a otro, de llevarnos a lugares maravillosos, de traernos recuerdos increíbles. A mí este single me trae recuerdos impresionantes.
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éxito de este 2026. De los discos más top que hemos pinchado durante todo el año. No es fácil hacer un cover a un disco de Faithless.

0: Esta sección Lo Pongo o Lo Rompo. Mañana vamos a liar la mundial en nuestra sección Lo Pongo o Lo Rompo. Puede ser la última, porque lo mismo nos la quitan de la radio. Me llama el jefe y me dice, oye, esto no lo vuelvas a hacer nunca. Mañana Dani BPM estrena nuevo single. Le hemos llamado hace una hora casi y le hemos propuesto que si quiere estrenar su sección, no, su tema en la sección Lo Pongo o Lo Rompo. Dani BPM ha aceptado. Pero claro, corre el riesgo de que mañana el single nos guste y no lo volvamos a pinchar en la radio. Será como siempre en los últimos minutos de esta hora. Se nos ha ido la olla con esto, ¿eh?
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0: Como todas las mañanas, notitas de audio cortas diciéndome si tengo que seguir pinchando este disco en la radio o lo tenemos que romper hoy.

0: hacemos con el nuevo single de Gorgon City. Ojo, una de las formaciones de música electrónica más importantes de Reino Unido, con nuevo single Oracle, trabajando con Jay Spock en esta historia que, al menos en Reino Unido, está funcionando. Ya veremos qué pasa hoy aquí en nuestra sección Lo Pongo, Lo Rompo, que es muy dura, Yo no sé si mañana Dani BPM sabe a lo que se enfrenta, que es a toda la audiencia de los 40 Dents con un oído fino, no finísimo. Mañana va a estrenar nuevo single, pero lo va a estrenar en la sección. Es que puede ser el estreno de su disco más amargo, claro. Es que puede ser una cosa malísima para él, pero también buenísima, que es escuchar a la gente diciendo: oye, pues este single sí quiero seguir escuchándolo en la radio. Bueno, ¿qué hacemos con este single de Gorgon City por aquí? Tenemos poco tiempo hoy, pero voy leyendo y también aquí escuchando. Buenos días.
1: Déjalo, José. Esto lo va a petar, yo creo, para primavera-verano.
0: Venga, perfecto. Bueno, pues oye, todavía queda, pero está bien. Buenos días.
2: Buenos días, capitán. No me llega mucho, José. Para los 40 de... sé que se me queda un poco corto, José.
0: Sí, un poquito corto.
2: Así que nada, rópelo. Vale. Venga, máquina, cuídate.
0: Ya estamos dando disgustos, a la gente que hace música. Claro, a Gorgon City de momento no le va saliendo bien la jugada. Desde Sevilla, Rocío me dice que lo tenemos que dejar. Y me dice: José, mira, tiene su rollete, por mí lo dejamos. Un saludo desde Barcelona. O, por ejemplo, también desde Barcelona, Rosa, me dicen esta mañana: José, esto es un pelotazo y para mí es un sí. Bueno, pues oye, me alegro mucho, Me alegro muchísimo. Bueno, como no tenemos más tiempo, voy a seguir leyendo mensajes hasta mañana, pero ahora mismo tiene prácticamente un 80% de que se va a quedar y lo vamos a seguir pinchando en la radio. Mañana la sección que tenemos va a ser una locura. Con Dani BPM al teléfono, estrenando su single. Este no sabe lo que hace.
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1: Este es el nuevo single de Halo, Live Again.

0: A todos y a todas, a toda la gente que a esta hora de la mañana enciende la radio. Blue es el disco de Bicep. Ahora vamos con un tema que está funcionando mucho desde hace bastantes meses.
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0: Contigo durante toda la mañana de este jueves, casi ya fin de semana. Buenísima idea también pinchar este single de Bauza. Se llama Magnetic. Escucha.

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2: No se me ocurre mejor cosa que en el Día de la Música pinchar este single que es un éxito en toda Europa. We Are Free, lo último de

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1: Subamos ahora el BPM en mitad de esta hora, en mitad de esta mañana. En este jueves suena para ti la versión que ha hecho Dimitri Vegas al disco de Silver.

0: ahora que tenemos cerquita dos festivales de los 40 Dance muy potentes, los 40 Independence y nuestro festival sexto aniversario, tengo que recordarte que este es un single que pinchamos siempre en todos nuestros festivales y fiestas. If I Lose Myself, One Republic con Alesso.
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0: Regresamos al presente de la música electrónica. Este verano se ha bailado y mucho este trabajo de Hughley y David Guetta. Lo último se llama Shine.

0: verdad que sí, siempre a positivo. Shai, Hugel y David Guetta. Te va a poner también de muy buen humor escuchar en los próximos minutos la música del DJ internacional invitado a nuestro festival sexto aniversario.
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0: que hemos sido una de las primeras radios en el mundo en apoyar este trabajo. ¡Vaya pelotazo!
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0: Cambiamos de género musical y abro mi maleta de los 40 Dents Reserva por primera vez en esta nueva hora de los 40 Dents. Está sonando para ti la música de Chicane y Bryan Adams. 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
2: Como siempre, mandamos un saludo a toda la gente que acaba de encender la radio, a ti que acabas de abrir la app de Los 40 Zona Verde, o a ti que nos escuchas a través de la radio. Suena la música de Clan, es un éxito.

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0: Qué bien me siento a escuchar cantaditas. Qué bien suenan en los 40 Benz, ¿verdad que sí? Milking, esto se llama Break Without You. Vamos a bajar el BPM, pero ojo, porque voy a pinchar un single que te va a gustar muchísimo. La remezcla de Offenbach al Fortune de Flor de Star Sailor.
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0: de semana, jueves. Este trabajo tan bien hecho de Axwell Angelo y Sebastián Ingrosso. Lo que escuchas, Happiness y Showsat, es lo último de la Swedish.
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2: En plena conexión con todos los éxitos de la música electrónica. Gracias por estar ahí al otro lado a esta hora casi ya del mediodía en este jueves. Suena ahora la música de los neoyorquinos Chain Smokers.
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1: Acompañándote en este jueves y, como no, llenando tus oídos de sonidos nuevos. En los próximos minutos vas a disfrutar de esta producción tan chula, tan bonita. Uno de los singles más bonitos que estamos pinchando en la radio en estas últimas semanas. El último trabajo

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3: Aquí tiene sonando otro éxito para terminar esta hora. En nada llegamos al mediodía, 11 de la mañana en Canarias. ¿Qué tal? ¿Cómo llevas este jueves? ¿Va bien la semana? Espero que sí. Ahora te la voy a mejorar con otro éxito. Claro, el de Beat This. Esto se llama Say Hello.

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0: ojos más. Ellos son Another. Esto se llama Chal to You.
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0: Estamos comenzando nueva hora en la radio Dance número 1 del país. Te voy a poner de muy buen humor porque este disco cambia el humor. De verdad, a bien. Siempre a bien, siempre a positivo. Lo que escuchas en los 40 Dents es un Climax Classics. Es el Ride On de los Silicon Souls.

0: La música de mi querido amigo David Guetta, al que mando un saludo desde aquí, desde el estudio central de los 40 Dents. Este es su trabajo con Bebe Rexha, I'm Good Blue.
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0: Ya es uno de los discos más azaneados en España, Bad Times y My Angel.

0: año 2026, Moving to the Sun. Vamos a por clásicos que nunca jamás caducan. Un tema que te va a gustar mucho escuchar este jueves.
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0: Abro mi maleta de Climas Classics para ti en este jueves. Esto que suena se llama Show Me Love. Es la música de Robin S.

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1: 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Hello, good morning. Si acabas de llegar, prepárate. Vaya viaje que nos vamos a pegar con esto que se llama Whatever Turns You On. Es el último trabajo de Axwell en solitario. Vas a flipar.

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0: después de este single lo han vuelto a hacer. La verdad que son tíos buenísimos, muy, muy activos en el estudio. Ellos son Prospa desde Italia, Clooney. Este es su trabajo conjunto, un éxito. Se llama Free Your Mind.
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2: Estamos siempre conectados contigo a esta hora del mediodía. ¿Qué tal? ¿Cómo lo llevas? Espero que muy bien. Feliz jueves. Que sirva como aperitivo musical, ahora que nos acercamos a la hora del aperitivo. Esto que se llama Never Chance. Es la música de nuestro compañero Roger Sánchez.

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0: escucha se llama Siver. Es la música de John Summit, artista que estará actuando en estadios en estas próximas semanas en su país natal, Estados Unidos. Te contaremos todo a través de la radio y a través de los40.com en la zona verde. Hablando de mega festivales, de festivales en estadios, nosotros tenemos preparado uno para ti el 19 de diciembre en la Plaza de Toros de Las Ventas, en el espacio Live Las Ventas de Madrid. Es el planazo perfecto para hacer justo antes la comida de Navidad con amigos, compañeros de trabajo y luego Festivalón de los 40 Dents, no me digas.
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0: Tienes las entradas a la venta para nuestro festival sexto aniversario en Ticketmaster. Me marcho mañana a las 7 de la mañana, 6 en Canarias, te espero en la radio. Feliz jueves.

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1: Hola, hola, hola. Muy buenas tardes, familia. Bienvenidas, bienvenidos a nuestra sesión de jueves, pre-party del weekend en los 40 Dens. ¿Qué tal marcha tu día? Pues espero y deseo que muy, pero que muy bien. 1 de octubre ya, ¿eh? Y a full de tracazos hasta las 9, 8 si andas por Canarias, momento en el que llegará Abel Ramos con los 40 Dens Reserva. Luego Juanjo Martín, 30 años no son nada. Y nuestra edición diaria de los 40 Dens Festival con Germán Pascual. Luego llegará a su doblete durante el fin de semana. Info en redes y los podcasts en la app y web de los 40 Zona Verde. Y puedes seguir el tracklist de esta sesión. Abría con Another 54 Ultra, Told to You, en nada. Rufus Du Sol, Email Angel, Felix Jean y Jasmine Thompson, Hugel, David Guetta, French Montana, Haydn Martin y muchos más, como Alice DJ. Gracias por estar ahí. Pajaricas, pajaricos, feliz baile.
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1: Y Dave Mailen y el Combat Times a Felix Jean y Jasmine Thompson, que tras Ain't Nobody colaboraron con Without You. Feliz

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0: Free Your Mind en los 40 Dance, single y álbum de Prospa, girando su colaboración con Clooney, artista que lanza disco el próximo 6 de octubre. En nada, Bandido, The Bausa, Spiller y por aquí, super colaboración.
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0: Dentro de 21, su álbum debut, girando Hugel con David Guetta, French Montana y Aida.

0: Deep Bauza con Magnetic, exitazo que tocarán en sus conciertos en este mes de octubre en Madrid y Barcelona. Ahora John Summit y Heila.
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1: Hola familia, muy buenas tardes. Inaugurada ya nuestra segunda horita con Huel y Mail Angel y Ultranate Moving to the Sun. Sobre mesa electrónica en la que no te van a faltar tracazos, como en la del próximo 19 de diciembre en el espacio Live Las Ventas de Madrid, sexto aniversario de los 40 Dens, horario de tarde, el plan perfecto para después de esa comedita de Navidad. Ahí lo dejo, ¿eh? Tienes toda la info girando en redes y en la app y web de los 40 Zona Verde. Nada, Calvin Harris, Ellie Goulding, nuestra única entrada a lo con Life Again y Oliver Heldens.
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1: Y Becky Hill, que acaba de lanzar nuevo disco. Se llama Rebeca, lo hizo el viernes pasado. Si tienes ocasión, échale una orejilla. Por cierto, Becky Hill también tiene un featuring con Sony Fodera guapísimo. Ahora, Gake Overdrive, Oliver Heldens y Becky Hill.

0: En los 40 Dance, Four to the Floor, tracazo de Star Sailor con la remezcla de Offenbach, que ya tienen nuevo material, así lo anunciaban esta semanita a través de sus redes sociales. En nada tengo a Alexander Stan y Trinacria con We Are Free. Llegarán también Koala, Dimitri Vegas, Pat B, Silver, Precioso, Marvin y muchos más. Ahora, una que te vas a cantar fijo, Eduard Maya y Vika Yibulina.
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0: pajareo que no falte en los 40 Dance, sobre todo si estás entrenando. Dimitri Vegas, Patsy Silver con Chon the Tide, llegan Precioso y Marvin.
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2: Familia Dancera, giraban DJ Nano, Víctor Magán y Lexter. Abracicos para los tres. Wonderful World. Por cierto, Lexter ha colaborado en un tracazo de Ralph Emmy y Jimmy Andrews que te voy a pinchar este fin de semana. Cosa fina, ¿eh? Cosa fina. Y además ya te avanzo. Bueno, no lo voy a decir. Ahí lo dejo. En nada tengo a Rehab e Ina para finiquitar esta hora. También Abasto y más que llegarán para acompañarte ya en tu salida. ¿Te has marcado una de Jumanji cuando has abierto las puertas del curro, de clase? Pues nada, a disfrutar de la tardecilla del jueves y al mal tiempo, buenos tracazos, como este que tengo por aquí para inaugurar una nueva hora. Swedish House Mafia. Por si no lo sabías, tienen nuevo track y además en la API web de los 40, en la zona verde, te contamos las fechas de 2027 en Europa. Ahora, Hugel Topic, Aras y Dalecom.
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1: Hola familia, muy buenas tardes. Inaugurada ya nuestra tercera horita, sesión de jueves, pre-party del weekend y qué tracazos se han marcado Swedish House Mafia y Lickly Happiness y So Shot. Y vaya pedazo de residencia veraniega en Ibiza, han arrasado los domingos. Showtek, Justin Prime, Matthew Coma, James Hype, que tiene nuevo single con Volcoder, 123, Miguel de la Rosa, Clan, mi tributo al Gran Avicii y algún que otro reservita en los próximos minutos para acompañarte, por ejemplo, en la vuelta a casa o en tu tarde de curro. ¡Vamos!
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1: Tracazo el de James Hyde junto a Miguel de la Rosa Ferrari. Lo último del DJ y productor se llama 1, 2, 3 con Volcoder. Y por aquí Clan, café con ron.

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0: trackazo que no tiene letra, pero enseguida le pusimos el lo, Dimitri Vegas, Like Mike y Martin Garrix con Tremor. Ojito que mañana Garrix lanza nuevo trabajo y además lo canta él. Robin Soul llega junto a Watermark.
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40 Dance, tracazos perfectos para una tarde otoñal de estudio. ¿Estás en ello? Ánimo, ya se acerca el fin de semana y aunque tengamos así el tiempo revueltillo, ya sabes que aquello de al mal tiempo buenos tracazos, aquí

los 40 Dance tenemos para ti 24/7. Puedes comprobar la parrilla en la app y web de Los 40 Zona Verde. Tras DJ Goya con Michiko, Bibi Rexha y David Guetta. 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
1: Familia Dancera, giraba Alex Gaudino. Y al cierre de esta hora, Wintermood. Y también tengo a Jaden Bowsen con Sammy Briel y David Guetta, que mañana lanza nuevo single. Por aquí el último de Axwell, colaboración con Bon. ¡Feliz baile!

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0: Hola familia, muy buenas tardes. Inaugurada ya nuestra cuarta horita con Another 50 for Ultra, tracazo del año, ¿verdad? Told to you.
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0: Al menos en formato clubero tendrá su huequecito en diciembre cuando repasemos nuestro Top 2026. En nada Disco Lines, que lanzó Push Up. Y Male Angel, Jack Jones y Let's Go.

0: En los 40 Dance, uno de los artistas del año, Frankie Rizzardo con Shinjuku. También ha lanzado Phil y mañana Marido Danza. En nada tengo a Topic y Carte Blanche. Ahora, si vas con el volante, buen viaje, Planet Funk.
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0: buenos tracazos, como este de Prospect Looney Free Your Mind. Por cierto, giró Afro Medusa. Hay una revisión de Lars guapísima.
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1: Familia Dancera, giraban Armin van Buuren y Silver Panda con su revisión a Depeche Mode. Por cierto, Armin tiene nuevo single, caerá como bonus este fin de semana en los 40 Dens Club. En nada, inauguramos quinta horita con Hugel y Mail Angel y Ultranate. Llegarán también reservas de Bartez y BBE, joyitas de Mr. Wealth and Withhold y nuestra única entrada de la semana, Halo con Life Again, el proyecto de Third Party, Dub Vision y Matisse Ansatko. Ahora Peggy Gou, su último single con Naira Star se llama Woman. Aquí su éxito, It Goes Like.

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1: Hola familia, muy buenas tardes. Inaugurada ya nuestra quinta hora con Hugel y Mail Angel y Ultranate Moving to the Sun. ¿Qué tal marcha el día? Finiquitando ya tu jornada, iniciando el turno de noche 24-7 para ti, con tracazos como los que llegarán de Mr. Belzanguizo, Alo, Bartez y BB East.

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1: Cambio de ritmo, tracazo el que te acabo de pinchar, melodión el de Halo, proyecto de Third Party, Dub Vision y Matisse & Sad con Life Again. Ojito a lo que viene de Milking, nuestro compi Abel de Kid, vaya programón el de ayer, el Ritual Podcast en la app y web de los 40, Zona Verde. Mi tributo diario al gran Avicii, Alexandra Stan, Trinacria y un par de reservas. El primero de Bartez y en nada Abel Ramos a las 9:08 en Canarias.

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1: 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Familia Dancera, giraban Bibi Rexha y Zeiles con New Religion, otro de los tracazos de este año, incluido en Dirty Blonde, el último álbum de la cantante. En nada llegan Arma Van Helden, Matt Way, y para arrancar nuestra última hora, DJ Goya con Mi Chico. Antes, los italianos Medusa, que en agosto lanzaron un tracazo con Kevin Deveries, 7 Days, guapísimo, aparte de la joya que tienen con Cali llamada Weekend, que ha girado como bonus en los 40 Dance Club. Ahora, uno de sus exitazos con Good Boys, Piece of Your Heart, Medusa.
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1: Hola familia, muy buenas tardes. Inaugurada ya nuestra sexta y última hora con DJ Goya, mi chico. ¿Dónde te pillo? De vuelta a casa. Estás en ella preparando la cenita, que aproveche, iniciando el turno de noche con la rosca en algún atasquillo, en alguna parada técnica de semáforo. Pues a todas y a todos, gracias de corazón por estar ahí, por elegirnos. Y si estás entrenando o de estudio, lo próximo también para ti. Martin Solveig, David Guetta, One Republic, Clan, Sass, Tina Cousins, Diorro, Di Pausa y más.
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0: ¡Ay, que te he pillado con el meneíto de hombros! Ah, sí, sí, claro, si esto está hecho para que te pongas a bailar. Por supuesto, los tracazos de los 40 Dance. Clan, Café con Ron, una de nuestras últimas incorporaciones en Ala Dior, Rodi Bausa y por aquí Sas con Tina Cousins.
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0: ¿Cómo? ¿Que te gusta el Remember? ¿Los clásicos? ¿Los tracazos con los que algunos y algunas hemos crecido? 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
1: Familia dancera, recta final en nuestra pre-party del weekend. Giraban Swedish House Mafia y Ligli con Happiness y Show Shot. De nada, Eric Fritz y por aquí Dimitri Vegas, Like Mike, KTP y Wolfpack. Find Tomorrow.

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1: Hola, hola, hola. Muy buenas, familia. Llegamos al final casi casi de nuestra sesión de jueves, pinchando tracazos de Hugel, David Guetta, French Montana y Aidan Martin Shine, Eric Bridge, Dimitri Vegas, Like Mike, The Swedish y tantos que giraron desde primera hora. Al cierre, Showtech, y por aquí tengo al australiano Cyril con Stumbling In. Ojito a la revisión que se ha marcado a uno de los himnos de The Corrs, Breathless. La fiesta sigue. Abel Ramos ya está preparado con su maletón infinito de Remember. Luego, 30 años no son nada con Juanjo Martín. Nuestra conexión de lunes a jueves con los 40 Dance Festival y Germán Pascual. Y hasta el amanecer, Deluxe. Te esperaré en el morning con José Manuel Duro para contarte cositas de los 40 Dance Club. Y a partir de las 3:02 en Canarias para abrir el fin de semana bailando con más tracazos. Info en redes, notis, podcast y playlists en la app y web de los 40. Estamos en la zona verde.
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1: Familia, allá donde estés, gracias de corazón por elegirnos. Que tengas una magnífica tarde-noche de jueves, un maravilloso viernes y, como siempre, feliz baile, feliz vida.

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Hola a todos, ¿cómo estáis? Bienvenidos, bienvenidas a una nueva edición de 30 años no son nada aquí en Los 40 Dance con el que te habla Juanjo Martín. Comenzamos una semana más a ponerte musicón del bueno, temazos Remember y temazos también de ahora, porque todo entra en 30 años no son nada. ¡Comenzamos!

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0: Muchas gracias un jueves más por estar ahí. Cada jueves de 10 a 11 de la noche, una hora menos en Canarias, aquí en Los 40 Dance. Y también, ¿dónde? En la aplicación de Los 40 te puedes bajar nuestro podcast y escucharnos donde te dé la gana, donde más te guste, siempre que quieras. Te recuerdo que este fin de semana, por si no lo sabes, ya te lo digo yo, estaré en Barberá del Vallès, en Barcelona, en la Sala Pícara, en la fiesta Guateque. Será un tardeo increíble este sábado 3 de octubre, donde estaré poniendo todos los temazos que bailamos en la época de los 2000 hasta hoy. Nos vemos la semana que viene. No te olvides de nuestras redes sociales, Instagram @ Juanjo Martín y Instagram @ Los 40 Dance. Te quiere Juanjo Martín, te veo el jueves que viene. Un beso fuerte, adiós.
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3: Buenas noches, familia. No paramos el musicón. Abrimos Los 40 Dance Festival en este jueves 1 de octubre del 2026. Lo hacemos por todo lo alto. Pre-party del fin de semana. Are you ready? ¡Arriba al volumen!

Estás escuchando los 40 Dance Festival diario en los 40 Dance en esta noche de jueves. Ya sabes que en esta nueva temporada hemos estrenado nuevo horario de lunes a jueves de 11 a 12 de la noche, hora menos en Canarias, y por supuesto conservamos también el del fin de los sábados y domingos de 8 a 10, hora menos en Canarias, aquí en los 40 Dance. Estamos casi a diario compartiendo un musicón de festivales tuyo juntos y yo encantadísimo de poder acompañarte casi casi cada día de la semana. Avanzando hacia la medianoche en este fin del jueves, prepárate del fin de semana. ¿Te estás preparando para salir, pillín, pillina? Bueno, yo te acompaño. Y si estás deseando irte a la cama, aguántame, aguántame que ya queda menos.

0: Estás escuchando los 40 Dance Festival, edición de diario en este jueves 1 de octubre del 2026, mes en el que, por cierto, vamos a compartir tú y yo juntos espacio en Zaragoza, como cada año, los 40 Independence 2026 en este año, Rave Edition. Vamos a estar ahí todos los días de los 40 Dance. Yo voy a estar ahí también, por supuesto, pinchándote el musicón de los 40 Dance Festival, así que espero verte por allí. La entrada es gratuita, será como siempre en la Plaza del Pilar a partir de las 9 y media de la noche y estaremos hasta la medianoche juntos bailando en plena Plaza del Pilar. Espero verte por allí, ¿eh? Y ahora vamos a seguir bailando tú y yo juntos en este jueves noche. Vamos a acabar el día por todo lo alto, bailando con musicón.
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Bueno, pues me apetecía hoy ir acabando el día con un poquito de hard techno, para dejarte con toda la caña arriba, que no te vas a ir a dormir, que lo sé, que aunque mañana todavía haya que currar y sea viernes, bueno, pues oye, vamos a irnos por todo lo alto con un poquito de alegría en el cuerpo. Y por mi parte, pues poco más, que no hay tiempo para más, llega un nuevo día y con ello más musicón en los 40 Dance. Yo me marcho y regreso ya el sábado a las 8 o 7 en Canarias, aquí en los 40 Dance con los 40 Dance Festival, edición de fin de semana. Que tengas un maravilloso viernes. ¡Chao!

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